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1: El representativo de Nueva Santa Rosa tuvo una destacada participación en la temporada y se consolidó como uno de los equipos revelación de la primera división. Su crecimiento deportivo lo mantiene como un serio aspirante a pelear por los puestos de ascenso. 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Portugal confirmó oficialmente su lista para el Mundial 2026 y Cristiano Ronaldo figura entre los convocados. El delantero portugués participará en su sexta Copa del Mundo, un récord reservado para muy pocos futbolistas en la historia. A sus 41 años, Cristiano mantiene vivo el sueño de conquistar el único gran trofeo que aún falta en su palmarés.

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1: Alemania trabaja en una renovación importante con el objetivo de recuperar protagonismo en la próxima Copa Mundial. Después de actuaciones irregulares en las últimas ediciones, la selección europea apuesta por integrar jóvenes talentos con futbolistas de experiencia internacional. El fútbol alemán mantiene una estructura sólida de desarrollo juvenil y espera volver a competir entre las mejores selecciones del planeta. La afición alemana confía en que el equipo pueda reencontrarse con su identidad competitiva y volver a ser protagonista en las rondas finales.
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8: 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Cristian Nodal sigue emocionando a sus seguidores con la intensidad de Incompatibles.
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1: Es la hora 20:45 minutos.
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0: Hola, bienvenidos a una emisión más del Top Show Internacional, viajando a través de los cuadrantes líderes hispanos en Norte, Centro, Sudamérica y Europa. Desde México, soy Karen de la Cerda. Esta semana, Raguayana continúa conectando con el público joven gracias al crecimiento del tema Bienvenidos a la Tierra. Aitana mantiene el impulso de superestrella, consolidándose como uno de los nombres más fuertes del pop actual. Cristian Nodal sigue emocionando a sus seguidores con la intensidad de Incompatibles. Ro Alejandro destaca con Dando Vueltas gracias a su propuesta visual y sonora, y Quevedo junto a Elvis Crespo continúan celebrando el éxito de La Graciosa, uno de los temas más fuertes de la semana. Arrancamos con la posición número 15.
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0: Dani Lux también ha conectado con sus seguidores publicando fragmentos acústicos y sesiones nocturnas inspiradas en Bienvenidos a la Tierra. El tema sigue creciendo entre audiencias jóvenes y mantiene presencia constante dentro de las listas alternativas. Bienvenidos a la Tierra pierde una posición esta semana y cae al número 15.

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2: Morad y Silvestre Dangond unen sus estilos en Lo poco que yo quiero. El tema destaca por su letra honesta y emocional sobre querer desde lo simple y lo verdadero. Esta semana, Lo poco que yo quiero ingresa directamente a la posición número 14 de nuestra lista.
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2: El tema Rosita sigue generando expectativas sobre las plataformas audiovisuales. El sencillo supera las 175 millones de reproducciones combinadas en plataformas digitales y mantiene crecimiento constante dentro de las listas globales del urbano latino. Rosita pierde un puesto y esta semana cae al número 13 del Top Show Internacional.
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3: Matiz sorprendió esta semana al interpretar hipotéticamente en una versión más íntima durante una presentación acústica para la radio. La participación de Leonel García continúa siendo uno de los aspectos más comentados por los seguidores del pop romántico en español. Esta semana, hipotéticamente, pierde un puesto. Ocupa el número 12.
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0: De regreso, más cambios de posiciones a través del Top Show Internacional.
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3: Es la hora 20:58 minutos.
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0: continuamos al aire a través del Top Show Internacional en los cuadrantes líderes hispanos de Norte, Centro, Sudamérica y Europa. Desde México, soy Karen de la Cerda. Un fuerte abrazo a toda la gente que nos sintoniza en Galicia, Ferrol, España, a través de Artabra 92.3. Gracias por estar con nosotros en Santa Fe de Vera, Argentina, al aire por Activa Vera 100.9 y por Estéreo Vida 90.5. Llegamos al hermosísimo Zihuatanejo, Guerrero, México. La gran familia del Top Show Internacional está conformada por cientos de cuadrantes líderes hispanos. Gracias por acompañarnos a través de cualquiera de ellos. A continuación, las 11 primeras casillas de esta emisión.
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0: Shakira publicó esta semana nuevas imágenes relacionadas con Algo Tú, destacando la inspiración caribeña y tropical que rodea al sencillo. Billy también compartió clips espontáneos cantando el tema durante ensayos y reuniones con músicos en Colombia. Algo Tú esta semana pierde un puesto, cae al número 11.

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1: Volver a ti ha sorprendido por la inesperada combinación entre el estilo nostálgico de Julieta Venegas y la esencia regional de Bronco. Durante esta semana, el grupo compartió imágenes inéditas de la grabación del videoclip, mostrando un ambiente íntimo y muy familiar entre los artistas. Volver a ti gana 2 puestos. Se coloca en el número 10. Julieta Venegas y Bronco. Y juntos.

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1: Luis Fonsi compartió recientemente imágenes del backstage interpretando Cambiaré junto a Feid durante ensayos previos a sus conciertos. Este sencillo continúa destacando en listas latinas enfocadas en pop moderno y canciones para dedicar. Esta semana Cambiaré pierde una posición y cae al número 9 del Top Show Internacional.

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1: Natalia Lafourcade emocionó a todos sus seguidores esta semana al compartir un fragmento en vivo de Tengo que contarte, grabado durante una presentación íntima. La interpretación junto a Julieta Venegas continúa siendo reconocida por su sensibilidad y estilo orgánico alejado de las tendencias más comerciales. Esta semana, Tengo que contarte pierde un puesto y cae al número 8.

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0: Estamos de regreso en el único conteo de la música pop de la radio en español, transmitido a través de los cuadrantes líderes en el mundo que hablan nuestro idioma. Gracias por acompañarnos a través de cualquiera de ellos. Soy Karen de la Cerda, en nombre de Carlos Jesús Frías, alias DJ Poncho, Jonathan Urbina, Juan Santoyo y Paco Correa. Gracias por acompañarnos y un fuerte abrazo a toda la gente que nos sintoniza en Santa Cruz, Montero, Bolivia, a través de Radio Energy 95.5. En Huelva, España, por Fórmula Hit 87.5 y en Apatzingán, Michoacán, México, por La Pura Ley 92.1. Estas son las primeras 7 posiciones de esta emisión.
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0: Ruleta Rusa sigue consolidándose como uno de los sencillos más visuales de Kenia Os, gracias a la estética cinematográfica que domina sus publicaciones recientes. El tema también ha ganado popularidad dentro de los videos relacionados con moda y maquillaje en TikTok. Esta semana, Ruleta Rusa pierde un puesto y ocupa el número 7.

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3: Aitana continúa viviendo uno de los momentos más fuertes de interacción con fans gracias a Superestrella. Durante los últimos días, videos de sus conciertos comenzaron a viralizarse por la energía del público al cantar el coro completo del tema. Superestrella esta semana gana 3 puestos, ocupa el número 6.

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1: Cristian Nodal volvió a emocionar a sus seguidores al interpretar Incompatibles en un formato más acústico durante una reciente presentación. Este sencillo continúa destacando entre las canciones más compartidas por fans del regional mexicano romántico. Esta semana Incompatibles ha perdido una posición y con ello cae al número 5.

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1: La coreografía de 50-50 continúa expandiéndose en redes sociales gracias a influencers y creadores de contenido que replican los pasos del sencillo. Lola Índigo publicó esta semana nuevos ensayos junto a su equipo de baile, aumentando aún más la conversación alrededor del tema. 50-50 gana un puesto, ocupa el número 4.

0: Hacemos una pausa. De regreso, más música pop.
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0: Gracias por continuar con nosotros en el Top Show Internacional, la lista más importante de la radio pop en español a través de los cuadrantes líderes hispanos que nos acompañan alrededor del mundo. Uno de ellos se encuentra en Concepción, Chile. Se trata de Max 95.5. En Lorca, Murcia, España, al aire por Fórmula Hit 104.5. Y en Puebla, Puebla, México, por Ultra Radio Telecom 92.5. Desde México, soy Karen de la Cerda. Gracias por continuar con nosotros. Llegó el momento de conocer las tres primeras posiciones.
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0: Siddhartha continúa creando atmósferas especiales durante sus conciertos, utilizando visuales inspirados en Escápate Conmigo. El cantante mexicano también compartió fotografías inéditas de backstage que mostraron el proceso creativo detrás de esta etapa musical. Esta semana, Escápate Conmigo pierde un puesto. Cae al número 3.

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1: Segundo lugar.
2: Rauw Alejandro sorprendió esta semana al publicar fragmentos inéditos del proceso visual de Dando Vueltas, incluyendo escenas grabadas durante sesiones nocturnas en el estudio. El sencillo continúa creciendo gracias a videos creados por fans que destacan la estética futurista y experimental del tema. Dando Vueltas deja el sitio de honor, pierde un puesto, cae al número 2.

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0: En un instante regresamos.
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0: Estamos en la fase final del Top Show Internacional. Gracias por continuar con nosotros a través de los cientos de cuadrantes afiliados a esta gran familia radiofónica. Desde México, soy Karen de la Cerda. Antes de descubrir quién ocupa esta semana el sitio de honor, queremos enviar un fuerte abrazo a toda la gente que nos sintoniza en Ciudad Mante, Tamaulipas, a través de Imagen 93.9. Gracias por acompañarnos en Santo Domingo, Ecuador, a través de Radio Mega Estación 92.9 y en Málaga, España, por Fórmula Hit 103.8. A continuación, los mejores lugares, los más cercanos al sitio de honor. Y enseguida, el número uno de esta semana.
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0: Primer lugar.
1: La Graciosa continúa convirtiéndose en una de las canciones favoritas para fiestas y reuniones gracias a su mezcla tropical y urbana. Elvis Crespo compartió recientemente un video bailando el tema junto a fans, generando miles de reacciones positivas. Esta semana, La Graciosa gana 2 puestos y ocupa el número 1.

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1: Productor ejecutivo, Carlos Alberto Jesús Frías. Edición de Pro Tools, Juan Losanto y Urbina. Imagen gráfica, Ana Ramos. Musicalización, Diego Machado. Creación y dirección artística, Paco Correa.
2: 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En nuestra próxima emisión, todos los cambios de posiciones en exclusiva por los cientos de cuadrantes, líderes hispanos de Norte, Centro, Sudamérica y Europa que conforman la gran familia radiofónica del Top Show Internacional. Desde México, soy Karen de la Cerda. Hasta entonces.
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1: 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Aitana mantiene el impulso de superestrella, consolidándose como uno de los nombres más fuertes del pop actual. Cristian Nodal sigue emocionando a sus seguidores con la intensidad de Incompatibles.
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0: Es la hora 22:59 minutos.
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1: Esta semana, Rawayana continúa conectando con el público joven gracias al crecimiento del tema Bienvenidos a la Tierra. Aitana mantiene el impulso de superestrella, consolidándose como uno de los nombres más fuertes del pop actual. Cristian Nodal sigue emocionando a sus seguidores con la intensidad de Incompatibles.
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4: Es la hora 8:16.
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0: Es la hora 8:29 minutos.
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0: Rosario Santamaría, listísima para acompañarte en este fin de semana hasta las 11, agregando, sumando tus canciones favoritas.
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0: Hoy sabremos quién es el cumpleañero ganador del pastel de Patsy. Además, estaremos agregando y sumando música de actualidad.
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0: Estamos llegando a las 9 de la mañana con 5 minutos. Vamos a disfrutar plenamente este sabadito bonito. Ya es la fecha 6 de junio. Éxitos a donde quiera que vayas, donde te encuentres. Qué bien saber que escuchas la Hits.

0: Seguimos celebrando el hecho de estar vivitos y coleando en este bonito fin de semana para compartir y disfrutar con quien tú quieras, para pasarla bonito, para ir sumando historias que se van convirtiendo parte de nuestra vida. Lo único bonito que se nos queda a la hora de decir goodbye a este planeta, pues son los momentos bien vividos, bien sumados. Lo que sume, bienvenido. Lo que reste, aléjate lo más pronto posible. Estamos llegando a las 9 de la mañana con 11 minutos. Provecho para quienes están disfrutando de sus alimentos, del desayuno. Algunos más apenas preparándolo, pues como sea, el ambientazo al estilo 96.7 está al 100%.
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estos son los temas que compartimos contigo en El Color de la Música. María Becerra con El Corazón Vacío. Buenos días, 9 de la mañana con 22 minutos. El Color Musical, al estilo 96.7 suena, te comparte hoy sentimiento, música vibrante para bailar, para suspirar, de todo un poquito. Tenemos una mezcla perfecta, la cual tú puedes ir programando al 40 96 85 74.

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1: Estamos llegando a las 9 de la mañana con 40 minutos, dándole color a tu mañana bonita del fin de semana. Día sábado es fecha 6 de junio. ¿En qué momento pasó tan rápido el tiempo? Y qué bueno que nosotros estemos compartiendo calidad musical. Saludos a Kevin en las 6, me pido música de Ed Sheeran. Con gusto agregamos tu tema. 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Manda fotografía de DPI o FEDEDAD. Participa que ya se viene el sorteo del pastel de Paz.

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Baby Hello, canta Rauw Alejandro y Bizarrap acá en la programación con más colores, Stereo Hits y Oye Radio 92.3. Solamente son 5 los minutos que nos separan ya de las 10 de la mañana. Me imagino que ya todo el mundo bien despiertito. Sí nos costó un poquito el fin de semana, la mayoría aprovecha levantarse tarde y es justo y necesario y es permitido y no pasa nada. Ok, quiero saludar a Dalila que se reporta en la zona número 3, Anita Pacay, que estés muy bien, un abracito para ti. Ya estamos programando tu música para que suene, le vamos a poner play. Karina Chen en la zona número 1, bendiciones Karinita, un abrazo para ti también, que estés fantásticamente. Lisa Yalibat, hoy compartiendo el color de la música en la zona número 8, dándose color con nosotros. Delmi en Santa Cruz, Verapaz, hoy dice presente a la programación.

Programación con más color, Stereo Hits y hoy es Radio 92.3. Anita y Kevin en la zona número 6, siempre dando sus notas bonitas para que nos acompañemos de la mejor forma. Contigo.

0: una llanta, diría el argentino. ¿Qué talito? Estamos en las 10 de la mañana con un minuto. ¿Y tú cómo amaneciste el día de hoy? ¿Toda alegría, toda felicidad? ¿O ay, no me siento tan bien, Rosario? ¿Cómo estás? Pregúntame yo, ojalá que tu respuesta sea que de lo mejor. Yo sé que a veces los quebrantos de salud que podemos tener pues nos bajonean un tanto, pero eso que no sea pretexto para pasarla mal, al mal tiempo buena cara, buena actitud, así tienen que ser las cosas. 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
1: Bonita mañana, 10:28. Arcángel y Faith cantando Mírame Baby. Buenos días, buen fin de semana.

0: acariciándonos. No sé por qué, pero...
1: Que tengas un extraordinario fin de semana disfrutando y compartiendo el color de la música al estilo 96.7. Gracias por darte color con nosotros.
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1: Seguimos con más de lo nuevo de Jay Wheeler y Mark Kurtz. La canción se llama De Lejitos. 7 minutos y las 11.

Que tengas un extraordinario fin de semana, diviértete, pásala bonito, siempre con gratitud, con agradecimiento, porque tenemos vida, tenemos salud y tenemos el deseo de salir adelante y echarle ganitas a la vida y a todo lo que venga. La línea telefónica disponible para que ustedes sigan bombardeando con extraordinarias sugerencias. Yo soy Rosario Santamaría, regreso al ratito a las 14 horas.

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3: Esta semana, Rawayana continúa conectando con el público joven gracias al crecimiento del tema Bienvenidos a la Tierra. Aitana mantiene el impulso de superestrella, consolidándose como uno de los nombres más fuertes del pop actual. Cristian Nodal sigue emocionando a sus seguidores con la intensidad de Incompatibles.
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0: Es la hora 13:22.
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1: Es la hora 13:34 minutos.
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1: Es la hora 3:41 minutos.

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0: extraordinario fin de semana el que estamos compartiendo y disfrutando a través del color de la música de la Hitsi de la Oye. Transmitieron para la región del Polo Chic, nuestra repetidora Oye Radio 92.3. Gracias por el cariño, gracias por el apoyo. Recuerden que ustedes le dan vida a nuestra programación activando el 4096-8574 y pasándole increíblemente bien junto a nosotros en este bonito sábado. Ya es la fecha 6 de junio, muy contentos, muy agradecidos con Dios que nos da la oportunidad de disfrutar de todo lo que amamos, gente bonita, gente agradable que está siempre, siempre a nuestro alrededor. Y vaya, sintámonos plenos.
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fue dada a conocer en el año 2020, desde entonces nos cautivó. Se llama Duele. Gracias por acompañarte de Stereo Hits en este fin de semana, 2:28. Con muchísimo gusto les vamos a estar agregando, sumando su música favorita. Ustedes ya saben, aquí estamos para eso. Pónganos a chambear.

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La tarde fantástica pinta para los colores maravillosos que tú estás agregando al 40968574. Vamos con los saludos correspondientes. Alex, ¿cómo estás? Acá en Cobán disfrutando del color de la música, la zona número 11. Gracias por darte color con nosotros, por compartir y disfrutar de este fin de semana. Gracias por dar ese toquecito a nuestra programación. Julie, nos acompaña en San Pedro Carchá, en la zona número 5, Lourdes Q. Ella está con nosotros en San Pablo Tamaú. Comparte y disfruta nuestra programación. Al igual que Daniel, gracias por estar con nosotros. Daniel Caal, lo mejor para Fabiola, que disfruta de la programación al estilo 96.7. Queremos invitarlos a que ustedes también vayan sumando, vayan agregando sus canciones favoritas a través del 40968574. La mezcla de todo un poquito, una variedad musical única y especial.

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0: ¡Qué rolononón con ambientazo! Ricky Martin, Los Ángeles Azules y Tini cantando en una versión cumbia sabrosa el tema Vuelve. 2:46 p.m.
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lo más popular en el TikTok, esta canción de Lola Jones se llama Messi. 2 de la tarde con 55 minutos. El recorrido musical está extraordinario que tú programes a través del 40968574. Nos da muchísimo gusto y también presentarte música nueva que cautive tu corazón. Al estilo de Che Wheeler y Omar Courts. La canción se llama De Lejitos.

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0: 3 de la tarde con 7 minutos, el color de la música de Stereo Hits acompañándote en este fin de semana.
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0: Definitivamente Los Ángeles Azules están en todo. Colaboraciones inesperadas, pero que sí las necesitábamos. Los Enanitos Verdes junto a Los Ángeles Azules en la programación con más color. Lucra también se une a este agasajo. Lamento boliviano, es que en este 2026 les digo, la cumbia está de moda. 3 de la tarde con exactos 32 minutos. Feliz fin de semana.
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1: Continuamos con más en este fin de semana. Maui y Ricky cantando Bésame.
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Avanzando el tiempo, 3:53 minutos en todo el territorio nacional de Guatemala. Un ambiente bastante agradable, calorcito aceptable, 22 grados centígrados en el departamento de Alta Verapaz. Y bueno, también la amenaza de lluvia está bastante latente. Ténganlo en cuenta, por favor. Que durante las tardes, pues últimamente ha estado lloviendo, entonces si vamos a salir de casita, llevemos por favor la sombrilla, que ya se ha vuelto un accesorio indispensable para nuestro día a día. La lluvia estaría surgiendo a partir de las 4 de la tarde, esta estaría constante de 4 de la tarde al cierre de este día, con intensidad. Mayormente por ahí de las 4 de las 6 de la tarde, así que abrigarse bien, a llevar las sombrillas si ustedes van a salir a dar una vuelta con la familia, van a ir de paseo, y si van en su vehículo tengan por favor mucha precaución. Es necesario que nos cuidemos con el cinturón de seguridad, bien concentrados en lo que estamos haciendo. El conducir es una gran responsabilidad. Si tú el día de hoy quieres descansar de conducir, entonces quedémonos en casita, así nos resguardamos y evitamos cualquier complicación. Es necesario que seamos nosotros personas responsables. Aquí traemos más de lo especial de este fin de semana.

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2: Esta semana, Rawayana continúa conectando con el público joven gracias al crecimiento del tema Bienvenidos a la Tierra. Aitana mantiene el impulso de superestrella, consolidándose como uno de los nombres más fuertes del pop actual. Cristian Nodal sigue emocionando a sus seguidores con la intensidad de Incompatibles.
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8: Es la hora 17:53 minutos.

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